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Hola, ¿qué tal? ¿Cómo están ustedes? Muy buenos días, compartiendo ya la mañana musical a través de Copihue FM en este matinal informativo y musical. A esta hora de la mañana tenemos 6 grados con 4 de térmica, viento norte de 12 a 20 kilómetros por hora. Y la proyección para el día nos dice que vamos a tener lluvias débiles en las próximas horas, ¿ah? Eso es para que usted se haga una idea, para que sepa qué llevar si sale, ¿cierto? Hay que salir preparado porque en algún minuto del día llegarán las precipitaciones débiles a acompañarnos un par de minutos, un rato, ¿cierto? Va a estar así de forma intermitente. Así que eso en cuanto a la condición climática. Las informaciones, como siempre, hay muchas que las vamos a estar compartiendo con ustedes a través de Copihue FM. Son las 9:14, así que vaya revisando todos sus quehaceres para el día de hoy y haga sus actividades también, ¿eh? En esta mañana de viernes nosotros le damos la bienvenida a toda la gente de Victoria, del campo, de las comunidades ahí, de las localidades también que están en sintonía de Copihue FM. Vamos a estar compartiendo las informaciones para tenerlo al tanto de todo lo que ha ido ocurriendo durante las últimas horas. Así que mientras tanto nos vamos a quedar con la música de Juan Pardo y esto que dice: ¿Qué peligro tienes?

Día. Así vamos avanzando entonces en esta jornada, día viernes, último día hábil de la semana, último día de trabajo para muchos, último día para trámites ahí en las entidades bancarias, ¿cierto? Así que usted realice sus actividades, no se quede sin hacer sus trámites. Por acá, ¿qué tenemos? Tenemos titulares, niños abandonados en el camino, el drama de víctimas de lucrativa red de tráfico de migrantes de Haití. También Cass discute con mujer y se dirige a su hijo que le negó el saludo.

Wow, 589. En titulares nacionales nuevamente inhabilitan y ausencian, complican la acusación constitucional contra Grau. No estarían los 26 votos en el Senado. ¿Qué más? Vamos a seguir revisando más informaciones. Gobierno asegura que durante el 2026 se han concretado 1.039 expulsiones migratorias. Bueno, ayer le estábamos comentando que justamente se hizo una expulsión nuevamente de ciudadanos colombianos, peruanos y ahí de otras nacionalidades. En la Araucanía, ¿qué tenemos por acá? A ver. CATS firma proyecto de ley para agilizar tramitación de títulos de dominio en caso de catástrofes mientras estuvo en la región. Temuco formalizan a médico de consultorio por abuso sexual contra mujeres que se atendían en el recinto. También es devoto de la Virgen del Puño. Poduje alude a Quirós por recortes en encuentro empresarial. No es como el aire, es infinito. Ministro Campos dice que agricultores deberán pagar por el agua. Wow. ¿Qué más vamos a destacar a esta hora? Detienen a adolescente acusado de rociar con bencina e intentar quemar a su tía en la Araucanía. Wow. Titulares que vamos a estar desglosando durante la jornada. En la región cierran dos reservas nacionales y senderos de manera preventiva por acumulación de nieve. Ahí vamos a estar revisando la información porque es importante. De repente, este fin de semana, ¿cierto? Mucha gente pretende salir porque el sábado, domingo y lunes vamos a tener buen tiempo. Entonces, además que, no, el domingo y el lunes, mañana sábado vamos a tener unas pocas precipitaciones de agua. Además que el lunes es feriado, así que vamos a revisar ahí cuáles son los parques que se cerraron por acumulación de nieve. ¿Qué más? A ver, el gobierno confirma reformulación a plan Buen Vivir en la Araucanía y reiteran falencias en trazabilidad. Titulares de la región que estaremos entregando durante la mañana de este día, viernes 26 de junio. Ya nos van quedando los últimos días en el calendario, ahí en el mes de junio. Ya, vamos a la música, nos quedamos con el tema que dice así.

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Ahí estaba Proyecto 1 con eso, el tema que estábamos escuchando en esta jornada matinal. Ya estaba revisando las informaciones para entregarles este dato importante a todos los turistas, a todos quienes quieren salir durante el fin de semana, que tengan precaución porque dos reservas nacionales están cerradas en la región de la Araucanía. Esto como respuesta preventiva al registrar ambas áreas una acumulación de nieve. Junto con ello, dos senderos de dos parques nacionales también están cerrados por el mismo motivo. Escuche bien. Al respecto, el director nacional de la Corporación Nacional Forestal, CONAF, Héctor Tillería, confirmó lo anterior y se refirió a las medidas que se van a adoptar en diversas áreas protegidas de la región. Desde CONAF dicen lo siguiente. Informamos que el sendero Villarrica Traverse del Parque Nacional Villarrica y el sendero San Sebastián del Parque Nacional Huerquehue se encuentran cerrados. Esos son los senderos de esos parques. Asimismo, la Reserva Nacional China Muerta y Nalcas permanecen cerradas debido a la acumulación de nieve registrada en estas unidades. En el caso de la Reserva Nacional China Muerta, con acceso por Melipeuco, se precisó que los senderos Huello del Puma, Las Lengas y Araucaria Milenaria, los guardaparques realizaron patrullajes de monitoreo en la unidad, constatando acumulación de nieve entre 20 a 60 centímetros. Además, y en el mismo tema de los parques nacionales, durante la jornada CONAF Araucanía informó que los tickets de acceso al Parque Nacional Conguillío para los días 27, 28 y 29 de junio se encuentran agotados. Asimismo, debido a labores de mantención, la unidad permanecerá cerrada el día 30 de junio. Ahí está la información entonces para quienes estaban programando viajes. Parque Nacional Conguillío está todo vendido, ya no hay cupos. El día martes 30 estará cerrado por mantención. Y los senderos de dos parques nacionales también cerrados, ¿eh? Me refiero al sendero Villarrica Traverse del Parque Nacional Villarrica y el sendero San Sebastián del Parque Nacional Huerquehue, también cerrados por acumulación de nieve, ¿ya? Para que esté clara la información y recuerde que cada vez que usted ingresa a un parque tiene que dar aviso en caso de cualquier cosa. Después, si se extravían, se les puede salir a buscar, ¿eh? Ha pasado muchas veces que la gente no da aviso y después andan todos perdidos por ahí y se gastan recursos y más recursos para rescatarlos. Así que eso es importante. Seguimos nosotros por acá en esta mañana musical con una temperatura de 7 grados y una térmica de 5 grados. Así está la temperatura en la comuna de Victoria.

Vamos avanzando en esta jornada donde estamos compartiendo con ustedes en vivo y en directo. Tenemos información política por acá. Libertarios buscan indulto general para todos los uniformados condenados tras el estallido social. El Partido Nacional Libertario, en voz de su presidente Johannes Kaiser, anunció la presentación de un proyecto con el que buscan un indulto general a uniformados que fueron condenados por hechos ocurridos durante el estallido social en el año 2019. Lo anterior fue presentado por un punto de prensa de la colectividad, donde Kaiser contó que durante la jornada de ayer acompañó a entregarse a Pablo Carvajal Díaz, un oficial de carabineros que fue condenado a 7 años de cárcel por apremios ilegítimos en el contexto antes mencionado. En la instancia dijo que mencionaron una solicitud al presidente José Antonio Katz para que indulte a los uniformados que se encuentran en esta situación, dado que creemos que esta responsabilidad no solamente debe ser una responsabilidad del presidente de la República, sino también del país completo. Por esta razón, anunció que la senadora Vanessa Kaiser, en representación del Partido Nacional Libertario, presentó y está buscando las firmas para un proyecto de indulto general para todos los uniformados que han sido condenados o están procesados en razón de uso de la fuerza durante el periodo del 18 de octubre en adelante, para aquellos que en su momento tuvieron mandatados por el Estado que ir a reprimir al lumpen desatado. Y no mezclemos aquí a los manifestantes pacíficos con aquellos que fueron efectivamente delincuentes y criminales, que trataron entonces de destruir nuestra institucionalidad. Creemos que no es solamente responsabilidad del presidente, sino que también es responsabilidad de los representantes populares el hacerse cargo de esta deuda que tiene nuestra institucionalidad con los uniformados, especialmente considerando que en muchas materias se han visto sujetos a una persecución implacable por parte de la Fiscalía, que evidentemente ha violado el principio de objetividad al que estaba sometida, es lo que agregó el ex diputado. Finalmente aseguró que para el 18 de octubre los uniformados no salieron por voluntad propia a reprimir y cumplieron órdenes. Esas fueron las palabras del ex diputado Kaiser con respecto a la solicitud que le están haciendo al presidente para generar un indulto presidencial para todos los uniformados que fueron condenados tras el estallido social.

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Estamos de regreso saludando a toda esa gente trabajadora, a todos los amigos que están desempeñando sus oficios a esta hora de y escuchando la 105.1, ¿eh? Esa gente que se levantó temprano, que madrugó, ¿cierto? Que salió de su casa para poder realizar sus trabajos. A todos ellos les enviamos un cariñoso saludo en esta jornada. Nos vamos al plano internacional y es lamentable, ¿eh?, la cantidad de personas fallecidas en los terremotos ocurridos en Venezuela. La presidenta de Venezuela, Delcy Rodríguez, anunció hoy viernes que la cifra de fallecidos a causa de los dos potentes terremotos que sacudieron a su país se elevó a 589 y a 2.980 los heridos, al tiempo que confirmó que ya se han producido 214 réplicas. En el balance general debemos informar que lamentablemente ya tenemos 589 personas fallecidas y 2.980 personas heridas, en lo que declaró la mandataria al encabezar un encuentro desde el estado de Zulia en el occidente del país, transmitido por el canal estatal venezolana de la televisión. Sin embargo, el ministro de Salud, Carlos Alvarado, cifró el día jueves la cifra de heridos en 4.300 personas. Rodríguez destacó que han podido rescatar a decenas de personas sin precisar la cifra. Igualmente anunció la militarización del estado costero de Guaira, esto en el centro contiguo a Caracas y donde está el aeropuerto internacional Simón Bolívar de Maiquetía, para atender esta coyuntura en la región más afectada por los dos terremotos ocurridos el pasado miércoles en la tarde. Nuestra Fuerza Armada Nacional Bolivariana, sus distintos componentes están en el territorio del estado de Guaira para atender esta coyuntura que afecta a nuestro pueblo, es lo que añadió. La mandataria señaló que el despeje de la vía de la... La mandataria, digo, señaló que el despeje de vialidad ha permitido que los rescatistas, los organismos de seguridad ciudadana, así como los militares, se desplacen por el estado para atender aspectos logísticos como la alimentación y el agua. Además, informó que desde el día miércoles en la tarde se han producido 214 réplicas. Recostados en colchones, sábanas, sillas, carpas y campamentos improvisados, cientos de personas duermen en el asfalto, jardineras, plazas y canchas de Catia La Mar, una de las ciudades más afectadas por los terremotos de magnitud 7.2 y 7.5. La Guaira fue declarado el jueves zona de desastre por la presidenta encargada de Venezuela. Los terremotos afectaron también a otras regiones del país, incluida Caracas, donde colapsaron edificios y distintas instalaciones. ¡Wow! Realmente desoladora las imágenes que quedaron tras estos terremotos que afectaron a Venezuela.

Ya, vamos a seguir a esta hora de la mañana revisando las informaciones. Y una particular situación protagonizó el día jueves, es decir, ayer, el ministro de Vivienda y Urbanismo, Iván Poduje. Esto en el marco del encuentro empresarial de la Araucanía Enela 2026, refiriéndose con declaraciones polémicas a su par de Hacienda, Jorge Quirós. Durante la actividad organizada por Cor Araucanía, el secretario de Estado comentó la actualidad, según el Ejecutivo, que viven las arcas fiscales por temas que se ha criticado duramente al ministro Quirós por sus anuncios sobre recortes presupuestarios. En ese contexto, mientras abordaba la situación de construcción de viviendas en sectores de la región, dijo: "Yo tengo un ministro de Hacienda que no me quiere dar un peso. Entonces digo yo, ministro, necesito 500.000 UEFs, pero no las tiene. No páguela usted. No tengo plata. No está en el presupuesto. Bueno, que se jodan. Pero están las familias pidiendo la asignación directa. Bueno, problema suyo", es lo que dijo. El público presente reaccionó con risas y Poduje, añadió: "En rigor es un problema del Estado que no fiscalizó y también de las empresas". Acto seguido, expuso un caso sobre un conjunto habitacional ubicado en el sector Pedro de Valdivia, en Temuco, hasta donde, según dijo el ministro de Vivienda, fue con el alcalde de la comuna, Roberto Neira. Algunos de los inmuebles se estarían hundiendo a medida que pasa el tiempo, sufriendo daños en su infraestructura. "Van todos los años los ministros, por 12 años, y se les da un calmante, un arreglo. Esto dura 2 años y después la casa se vuelve a hundir. Y van de nuevo, las tenemos que sacar, son 350 familias, no hay otra solución", fue lo que aseguró. "Tengo que partir con 65 lucas que tengo que pedirle a Quirós, además de las otras 460 lucas que voy a hacer". Dice: "¿Qué voy a hacer con Quirós? Imagínese lo que es para mí decirle a ese hombre que es devoto de la Virgen del Puño, que tengo que pedirle 65 lucas. Ironizó. Vale mencionar que no es la primera vez que el ministro Poduje alude a su par de Hacienda ante sus requerimientos. En abril, el titular del Ministerio de Vivienda y Urbanismo comentó que tenía que realizar labores que le pidió Quirós. No obstante, afirmó que no estaba en su interés recortar programas de pavimento participativo. "Yo tengo un solo jefe, se llama José Antonio Katz, el presidente de Chile. Él es mi único jefe. Yo me debo a él y a los chilenos. El ministro Quirós es un ministro más entre muchos de los que hay", es lo que mencionó en una entrevista a un medio de comunicación. O sea que Poduje no está muy de acuerdo con la mano apretada de Quirós, porque él necesita plata para realizar los proyectos habitacionales y Quirós le dice que no hay plata, ¿cierto? Entonces ahí tienen un tremendo problema. Bueno, esas fueron las declaraciones que entregó el ministro Poduje en su paso por la región de la Araucanía.

Yeah. Seguimos entonces pues en esta jornada musical. Son las 10 de la mañana con 28 minutos y las autoridades refuerzan el llamado a vacunar contra la influenza A, que sigue predominando en virus respiratorios. La circulación de virus respiratorios continúa en aumento en el país y las autoridades sanitarias reforzaron el llamado a la vacunación de cara a las semanas más frías del invierno. Según el último reporte semanal de la campaña de invierno, la influenza A se mantiene como el virus de mayor circulación. El jefe de epidemiología

Jorge Vilches detalló que la influenza B desplazó al rinovirus y se convirtió en el segundo agente respiratorio más detectado, seguido por el rinovirus. El cambio principal para esta semana es el virus de la influenza B, sube al segundo lugar con un 23,2% de positividad, y esto es casi 4 puntos porcentuales más alto que lo reportado. Además, las atenciones por causas respiratorias alcanzaron el 37,7% del total de consultas, una cifra superior a la registrada la semana anterior. Las autoridades manifestaron preocupación por el rezago en algunos grupos, especialmente entre las personas de 60 y 65 años, quienes además corresponden a una población laboral activa. Por ello, el Ministerio de Salud recordó que los trabajadores cuentan con un permiso laboral de medio día para acudir a vacunarse. Para eso se debe solicitar el permiso al empleador con al menos 2 días de anticipación, y tras recibir la dosis se debe presentar a la empresa el comprobante que acredite la vacunación en la fecha estipulada. La coordinadora de la campaña de invierno, Valentina Pino, sostuvo que tras la pandemia existe una menor percepción de riesgo frente a las enfermedades respiratorias e insistió en la necesidad de mantener las medidas preventivas y completar la vacunación. La baja cobertura de vacunación contra la influenza en niños preocupa también a los especialistas, quienes también advierten una menor percepción de riesgo en la población. La vicepresidenta de la Sociedad Chilena de Pediatría, doctora Carolina Méndez, explicó los riesgos y el llamado a reforzar la inmunización. La percepción de riesgos de que esta infección por influenza es grave y es muy, pero muy baja. El riesgo de que su hijo caiga hospitalizado por una enfermedad grave es muy alto. Bueno, desde el Ministerio de Salud recalcaron que todavía existe tiempo para inmunizarse antes que se alcance el pic de circulación viral. Así que si usted está dentro de los grupos, ¿cierto?, a vacunarse de forma gratuita, bueno, hágalo, pues, si es un pinchazo nomás, si no hace mucho, y va a estar ahí protegido. También las personas que no están dentro del grupo pueden comprar la vacuna, ¿cierto?, e inyectársela por un profesional. Y así están todos protegidos.

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Ya son las 10 de la mañana con 43 minutos. 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Ahora sí nos vamos con las informaciones. La aprobación en general de la idea de legislar la mega reforma en el Senado asestó un golpe político a la oposición. Tras el revés legislativo, que sumó el avance de la acusación constitucional contra el exministro de Hacienda Nicolás Grau, los partidos progresistas se reunieron para definir su estrategia frente al gobierno. Los secretarios generales de las colectividades evaluaron últimos acontecimientos y buscaron coordinar el rol que asumirán en los próximos días frente al avance de la agenda del Ejecutivo. Pese a que reconocen el complejo momento, aseguran que buscarán influir en los debates y concentrar sus esfuerzos en proyectos que consideran prioritarios. Al respecto, la secretaria general de la Democracia Cristiana, Alejandra Kraus, dijo que estarán presentes en cada una de las áreas relevantes apuntando al proyecto de sala cuna universal, el contrato por horas y cambios al mercado laboral como principales prioridades. En una de las áreas relevantes, ahí estaremos. Tenemos que ver el tema sala cuna, veremos el propósito del contrato por horas, veremos elementos que quieran modificar el mercado laboral. El país no se merece eso, es lo que afirmó. La secretaria general del Partido Comunista PC, Bárbara Figueroa, sostuvo que una de las prioridades debe seguir siendo la seguridad y cuestionó que el Ejecutivo aún no logre mostrar un plan claro. Vemos a un ministro que hoy día se despliega en distintas iniciativas, copamientos en los metros de Santiago, pero hasta ahora un plan de enfrentar el desafío de la seguridad en cada uno de los territorios de nuestro país se ve muy difuso, según las palabras de Bárbara Figueroa. En tanto, el vicepresidente del Partido Socialista, Arturo Barrios, dijo que el verdadero revés fue para el gobierno apuntando al Tribunal Constitucional, que declaró 4 artículos de la Ley de Escuelas Protegidas como inconstitucionales. La Semana Negra es la semana para este gobierno. Pierden en el Tribunal Constitucional. Escuelas Protegidas tiene rasgos de inconstitucionalidad. Llegaron enarbolando la bandera de que se iba a acabar la delincuencia cuando él llegara. La soberbia es mala consejera en la política y en la vida, fue lo que sostuvo el vicepresidente del Partido Socialista. Con la discusión en particular de la mega reforma como próximo desafío, la oposición aportará por recuperar incidencia y trasladar la disputa política a las próximas reformas, que marcarán la agenda legislativa.

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1: 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Juntos a Ayipen vamos a seguir musicalmente acompañados y nos vamos a quedar con un titular interesante, Este titular dice: no es como el aire, que es infinito. Ministro Campos dice que agricultores deberán pagar por el agua. Luego vamos a estar con la información.

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2: Hace unas semanas atrás ocurrieron hechos lamentables en nuestro parque estadio municipal, donde se enfrascaron en una pelea miembros de un equipo de fútbol, donde existieron hechos de violencia que no son propios de un recinto deportivo. Pero en el estadio municipal hemos sabido de lanzamiento de fuegos artificiales, de consumo de drogas y alcohol mientras se desarrollan los partidos, ante la vista de todos los espectadores que nada pueden hacer ante la violencia con la que actúan estos grupos y son reprendidos. Es por estos hechos y otros que la municipalidad ha decidido suspender las actividades que se desarrollan ahí con equipos de la ANFA. Es importante señalar que esto se arrastra hace mucho tiempo, pero siempre hay cosas que hacen rebalsar el vaso y que obviamente se debe actuar en forma preventiva para que no ocurran hechos de máxima gravedad, como lo hemos visto en otras comunas. Queremos evitar la violencia en los recintos deportivos y esto es una labor principal de los mismos equipos participantes, de los dirigentes, de los jugadores y de los aficionados, quienes deben mantener un comportamiento adecuado, porque de no ser así, la prohibición se debe mantener y se debe exigir que internamente la misma asociación de fútbol sancione en forma potente a quienes participan de estos hechos. Y acá hay que distinguir dos cosas. La municipalidad debe hacerse responsable de lo que ocurre en sus recintos, obviamente que sí, porque depende de la municipalidad autorizar. Pero también quienes son autorizados a ocupar los recintos deben tener responsabilidad en el desarrollo de sus actividades. Referente a ello, la seguridad debería ser una parte contratada por quienes realizan estas actividades deportivas y la municipalidad disponer de registro en las entradas de los partidos, pero en ningún caso no se puede mantener de punto fijo a nuestro personal mientras tenemos en muchas ocasiones otras urgencias en la ciudad donde se requiere de seguridad municipal. Es de esperar que exista un real compromiso de la liga porque estos hechos no vuelvan a ocurrir, para la tranquilidad de todos y también por el bien del deporte.
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Ahí estaba el tema musical a esta hora del día, ya son las 11 de la mañana con 12 minutos y quedamos con una información ahí, con unos titulares pendientes de entregar. Bueno, escuche bien, porque el ministro de Agricultura, Jaime Campos, afirmó que los agricultores deberán pagar por el agua que utilizan en el riego de sus cultivos. Desde el gremio en la Araucanía pidieron al secretario de Estado explicar sus palabras. Una situación que responde a las declaraciones de la autoridad que entregó a un medio de comunicación donde se refirió a la escasez del recurso hídrico en el país y a los desafíos que enfrentan en la materia. El ministro de Agricultura, Jaime Campos, señaló que necesitan grandes obras y que éstas se deben realizar a través del sistema de concesiones. En esa línea, dijo que los productores tendrán que cambiar el switch y pagar por el uso del recurso. Lo digo con todo cariño y respeto a mis amigos agricultores. Van a tener que cambiar el switch. No solamente ellos, todos. El agua es un recurso escaso, por tanto, hay que pagar su uso. Los agricultores durante 200 o 500 años están acostumbrados a ello. Bueno, habrá que ir buscando la forma, pero el uso, la disposición del agua, todo eso tiene un costo. No es como el aire que aparentemente es infinito, es lo que terminó diciendo. El presidente de los agricultores de Malleco, Sebastián Naveillán, pidió al secretario de Estado explicar sus palabras. Podemos tener diferencias con el ministro Campos y obviamente esos son temas que tenemos que sentarnos a conversar. ¿A qué se refiere con que vamos a tener que empezar a pagar? Porque aquí queremos que el Estado es el que tiene que ayudar a la región de la Araucanía, dado que durante 30, 40 años ha dejado postergada esta región, es lo que aseveró el presidente de los agricultores. Es por ello que llegó el momento que el Estado se ponga para poder buscar el desarrollo. Nosotros vamos a estar disponibles, es lo que agregó Naveillán. Hace varias semanas que los agricultores de la Araucanía vienen manifestando su molestia, asegurando que el sector está abandonado y que necesitan apoyos debido a las distintas crisis que atraviesan. Es por eso, y en medio de desarrollo de Enela, que un grupo de productores llegó con un ataúd para denunciar la muerte de la agricultura. Así lo dijo una de las dirigentes de Agricultores Unidos, América Antilao. Las autoridades, en tanto, han señalado que en la Araucanía se debe mejorar la tecnificación del riego y considerar distintos tipos de embalses para que el agua exista disponible para la actividad productiva. De eso se trata lo que dijo el ministro de Agricultura. Bueno, vamos a estar ahí atentos a las declaraciones también que entreguen los agricultores respecto a este tema.

11 de la mañana con 15 minutos y nos vamos a quedar con este tema solicitado a través del teléfono, ¿eh? Un tema que nos trae José Luis Rodríguez, saludando también a nuestros auditores que nos van ayudando a planificar nuestra parrilla musical. El tema dice: tengo derecho a ser feliz.

0: Bueno, son las 11 de la mañana con 25 minutos, 11 ya con 25 minutos, y hay una información que está en desarrollo y tendría que ver con un caso de femicidio en la región de la Araucanía, específicamente en la comuna de Labranza. Un nuevo caso de femicidio registrado la mañana de hoy en la comuna de Labranza. En una primera información se dijo que el único sospechoso se habría dado a la fuga y más tarde ya habría sido detenido por personal de la octava comisaría de Carabineros. Al parecer, ambas personas trabajaban como funcionarios públicos. Es lo que se conoce hasta el momento de esta lamentable información, donde habría existido un caso de femicidio en la comuna de Labranza. Información que está en desarrollo durante esta jornada de día viernes 26 de junio, día de San Pelayo también. Saludos a todos los pelayos que están de onomástico. Bueno, vamos a recordar que el día lunes 29 es feriado, día de San Pedro y San Pablo. Y todos los diablos, decía una tía por ahí. Siempre decía San Pedro y San Pablo y todos los diablos. Pero bueno, el día lunes es feriado. Eso es importante. Ha feriado para muchas personas, un fin de semana largo también. Así que excelente para que descanse. ¿Qué tenemos por acá? Formalizan a médico de consultorio por abuso sexual contra mujeres que se atendían en el recinto. En el Juzgado de Garantía de Temuco se llevó a cabo la audiencia de formalización de un médico investigado por delitos de abuso sexual presuntamente cometidos contra mujeres que acudieron a realizarse exámenes preventivos en el consultorio Miraflores, dependiente del Servicio de Salud Araucanía Sur. Según expuso la Fiscalía, los hechos investigados habrían ocurrido entre abril del 2017 y abril del 2024, mientras las víctimas mayores de edad se sometían a evaluaciones médicas destinadas a certificar un estado de salud compatible con el desempeño de... La temperatura va subiendo muy, muy lentito. Tenemos 8 grados a esta hora. Viento norte que va entre los 11 y los 22 kilómetros por hora. También hemos tenido precipitaciones débiles. Y la máxima alcanzará los 10 grados. El termómetro no va a pasar más de 10 grados, así que a prepararse para estos días fríos, porque para el día miércoles se esperan 2 grados bajo cero, para el día jueves de la próxima semana se esperan 3 grados bajo cero, día soleado pero con mucho mucho frío matinal, así que vamos ahí tapando los medidores de agua y todo el tema, preparándonos ya para la próxima semana donde se vienen temperaturas bajo cero.
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Bueno, seguimos en esta jornada, ya nos queda poco tiempo, ¿cierto?, para disfrutar de lo que es la música latina, después de las 12, como siempre, el folclore. Pero vamos a continuar con informaciones que dejamos pendientes en titulares. Un adolescente de 16 años fue detenido tras un violento ataque a su tía, a quien intentó agredir con un arma, luego la roció con combustible con la intención de prenderle fuego. La intervención de otros familiares evitó un fatal desenlace. Esto ocurrió en la comuna de Padre Las Casas, el sobrino del año, ¿eh? Y con solo 16 años de edad. Los hechos se registraron durante la jornada del día miércoles en el sector Niágara, cuando una mujer de 42 años se encontraba en la casa de su padre junto a otras personas. Fue allí donde tuvo un altercado con su sobrino. El teniente coronel Felipe Pozo, comisario de la segunda comisaría de Carabineros Temuco, señaló que, de acuerdo a lo ha denunciado, el adolescente de 16 amenazó de muerte a su tía con un cuchillo para luego rociarla con bencina en su cabeza, rostro y vestimentas. Intentó encenderle fuego a este combustible, lo cual no logró porque intervinieron otros familiares, es lo que añadió el carabinero. Tras lo ocurrido, la víctima se trasladó a la unidad policial para denunciar los hechos que permitieron ubicar al menor de edad por su presunta responsabilidad en el delito de femicidio frustrado. El adolescente registra antecedentes por amenaza, lesiones leves en agresión y hurto. O sea, un adolescente ya con registros con antecedentes penales, ¿eh? Además, por instrucción del fiscal de turno, se dispuso el peritaje de las vestimentas de la víctima por parte de la Bocar Temuco para determinar la presencia de hidrocarburos. Asimismo, se decretaron medidas de protección para la afectada y el imputado fue puesto a disposición del tribunal para el respectivo control de detención. O sea, impactante. El sobrino quiso quitarle la vida a la tía primero con un cuchillo y luego la roció con combustible. Afortunadamente, gracias a la presencia de otros familiares, esta mujer escapó.

Estamos compartiendo ya los últimos minutitos, 5 minutos para las 12 del día, 5 minutos ya para las 12 y alcanzamos a un tema más. Así es, está Picho junto a nosotros y este buen tema musical que dice Veo Inocencia, solo veo inocencia. O sea, un bonito tema que también nos recuerda a alguna telenovela del canal TVN, de años atrás. Así que nos vamos a quedar con este éxito musical, porque luego también nos vamos a ir a la tanda que nos va a separar y va a ser la distinción entre la música latina y lo que es el folclore que se aproxima. Así que ya dentro de un ratito vamos a estar con la música chilena. Así que mientras tanto nos quedamos con Picho y el tema que dice así.

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0: Con el Lago Villarrica comenzamos a este bloque de música chilena. ¿Cómo está nuestra gente que se ha ido agregando recién a la programación del folclore? Bueno, bienvenidos y bienvenidas. Y a quien también le damos la bienvenida es a Eduardo, nuestro publicista, que ya está de compras en Supermercados El Trébol. 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
0: Gracias, Eduardo. 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Y así vamos avanzando también con los artistas folclóricos que se presentan a esta hora y nos quedamos con las niñas de Huraco.

Bueno, son las 12 con 17 minutos. 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Y bueno, vamos a pasar a las informaciones porque el presidente de la República dice que viene un periodo bastante crítico para la economía y el empleo en el país. El presidente José Antonio Kast advirtió que los próximos 6 meses serán un periodo especialmente complejo para la economía chilena, principalmente por el impacto que seguirá teniendo la desaceleración de la inversión sobre el mercado laboral. Durante su intervención en el encuentro empresarial de la Araucanía en ELA, el mandatario sostuvo que el país enfrentará una etapa de transición antes de que los nuevos proyectos de inversión comiencen a generar actividad económica y empleo. Vamos a pasar un periodo bastante crítico en los próximos 6 meses porque estamos viendo cómo va a llegar la inversión a Chile, pero son procesos que se demoran. Por lo tanto, todo aquel que en estos 6 meses pueda contratar una persona más va a hacer una gran colaboración a la patria, fue lo que dijo en el evento de Enela. El presidente explicó que uno de los principales desafíos del gobierno es contener el aumento del desempleo, el que calificó como una de las mayores preocupaciones junto con la seguridad. En ese contexto, hizo un llamado directo al sector empresarial a contribuir con la generación de puestos de trabajo, solicitando que, en la medida de lo posible, las empresas eviten reducir sus dotaciones e incluso evalúen nuevas contrataciones durante este periodo. Kast señaló que, si bien ya se observan señales positivas en materia de inversión, sus efectos no serán inmediatos. Indicó que existe un creciente interés de inversionistas extranjeros por desarrollar proyectos en Chile, aunque estos procesos puedan requerir meses para concretarse y comenzar a impactar en la economía. Por ello, insistió en que el segundo semestre será una etapa de especial dificultad para el empleo y la actividad productiva. A pesar de este escenario, el presidente se mostró optimista respecto de las perspectivas económicas del país. Afirmó que Chile ha recuperado credibilidad entre los inversionistas internacionales gracias a las acciones impulsadas para fortalecer la institucionalidad, mejorar la seguridad y entregar mayor certeza jurídica. A su juicio, estos factores permitirán que el flujo de inversiones aumente y siente las bases en una recuperación económica más sólida. Pero, según la información que entrega el presidente, estos 6 meses que se vienen no van a ser de los mejores. Así que, ojo ahí con el empleo, ¿cierto? Y la economía que va a estar bastante atrofiada. Son las informaciones que compartimos en esta hora de folclore acá en Copihue FM.

Bueno, continuando con las informaciones que nos van quedando a esta hora del día, un masivo allanamiento a 26 casinos clandestinos en la región metropolitana y Valparaíso dejó a más de 116 detenidos. El operativo denominado Muralla China 2 es parte de la indagatoria contra una mafia de origen chino por asociación criminal, lavado de activos y contrabando. De los detenidos, 13 fueron formalizados por administración de casinos ilegales y 4 de ellos quedaron en prisión preventiva. Se incautaron 700 millones de pesos, 30 mil dólares, munición y 3 armas de fuego. El prefecto inspector Eric Menay indicó que esta organización criminal tiene que responder por tráfico de armas, infracción al delito de casino y lavado de activos. El fiscal Miguel Ángel Orellana explicó que se incautaron 80 millones de pesos en un día de operaciones. Estos mercados están encubiertos y cubiertos por ferreterías y lugares de ropa que permitían un actuar de manera impune, es lo que añadió. Es un verdadero mercado que puede mover en una noche más de 70 millones de pesos en efectivo, es lo que sostuvo el persecutor. Ese fue el más reciente, cierto, operativo, donde se detuvieron a más de 100 personas contra la mafia china, donde se incautaron 700 millones, entre ellos también municiones y armas.

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1: Son las 12 del día con 48 minutos, 12 ya con 48 minutos y seguimos en esta jornada de música. Tenemos información, hoy ya estamos a 26 de junio y recordar a todos nuestros auditores que para el próximo 1 de julio se viene el alza de la luz otra vez. Sí, pues otra vez se viene el alza de la luz. ¿Qué le parece? Están bajando los combustibles, pero la luz subirá nuevamente, pues el próximo miércoles 1 de julio comenzará a regir el alza en las cuentas de la luz, registrándose un aumento promedio de 4,9% a lo largo del país. No obstante, el incremento varía considerablemente dependiendo de cada ciudad, siendo considerablemente más alto en la zona sur. Javier Piedra, director ejecutivo de Fundación Energía para Todos y académico del Departamento de Ingeniería Mecánica de la Universidad de Concepción, explicó que el alza de la tarifa eléctrica para el segundo semestre del 2026 tiene que ver con que se dejará de percibir un descuento en la tarifa eléctrica que había sido aplicado durante el primer semestre del 2026. Este descuento tiene origen por los errores que cometió la Comisión Nacional de Energía en el cálculo de la tarifa, que supimos a finales del año 2025, y también sobre la sobreestimación de activos que habría generado la empresa Transelec en su infraestructura de transmisión, donde también se nos habría cobrado un exceso en el pasado. Bueno, agregó, por tanto, que se aplicaron estos dos descuentos tanto a los componentes de generación y transmisión, que a la vez son las mismas dos componentes que se actualizan el segundo semestre y cada semestre. Entonces, al perder el descuento, naturalmente sube la cuenta de la luz. Cabe recordar que las tarifas se materializan cuando la Contraloría tome razón del decreto de actualización de tarifas. Bueno, lo que puedo informarles es el alza proyectada en porcentaje en las cuentas de la luz para cada una de las urbes del país, ¿eh?, de las grandes ciudades del país. Por ejemplo, el norte no nos interesa, ¿cierto? Nosotros nos vamos a quedar acá en la región de la Araucanía. Temuco, por ejemplo, a través de la empresa Frontel, el alza sería de un 6,8%, mientras que la CGE, también para la región de la Araucanía, un 4,9%. Esos son los valores proyectados a esta alza de la luz eléctrica. Puerto Montt, un 21,7%. Valdivia, 23,4%. Afortunadamente, nosotros estamos en la región de la Araucanía y se proyecta esta alza en un 6,8% para los clientes de Frontel, que son la gran mayoría en la región de la Araucanía. Así que para que se prepare, para que vaya sacando más luquitas del bolsillo, ¿eh?, para la cuenta de la luz. Ahora sí, póngase como Chispita, ¿se acuerda Chispita? Años atrás, que apagaba todas las luces y dejaba los artefactos desconectados y todo para que no subiera tanto. Bueno, eso vamos a tener que hacer, pues, ¿eh?, ser bien minucioso con la luz eléctrica.

0: 3 minutos nos están separando de la 1 de la tarde. Nos comenzamos a despedir ya de todos nuestros auditores. Muchas gracias por estar en sintonía. Que tengan una bonita jornada. Se cuidan y, si Dios lo permite, volveremos mañana sábado a acompañar nuevamente en vivo y en directo sus actividades. Que tengan una buena jornada. La lluvia va a estar así suave a ratos, ¿eh?, según la información de los expertos. Chau, chau, y muchas gracias por siempre estar junto a Copihue FM. Adiós.
1: ¡Póngale con el piano botón, Rafaelito, pues!
2: ¡Al tira se lo pongo!

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Este es el momento preciso para disfrutar de estas agradables melodías con las mejores orquestaciones que se hacen presente en nuestra programación diaria aquí en Radio Copihue

Hagamos un stop en la jornada, reviviendo lo mejor del repertorio de sobremesa, con melodías de grandes autores en sus creaciones supremas, con una increíble fusión mixta.

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3: En Radio Copihue, el comentario del concejal Camilo Villablanca Jara.
4: Hemos estado recibiendo denuncias de vecinos que han comprado productos a camionetas que andan circulando por la ciudad y que le han salido un producto en mal estado, en descomposición, y obviamente perdiendo dinero en vano. Ante la interrogante que se hacen los mismos vecinos sobre qué hacer, es importante que tengan la claridad que esto se puede denunciar. Estos vehículos deben tener autorización municipal y pagar los derechos que corresponden según nuestra ordenanza local. La mayoría de estos vehículos son de comunas aledañas y que luego nunca aparecen para responder ante productos en malas condiciones. Y el control de esto es difícil porque los vecinos, uno, no denuncian a los inspectores municipales ni a carabineros, pero también porque suelen moverse estos vehículos en sectores alejados al centro y que obviamente transitan por diferentes partes donde es difícil encontrarlos. Y por otra parte, Carabineros no da abasto para poder realizar este tipo de fiscalización. Es por eso que voy a solicitar a la municipalidad y a nuestros inspectores municipales especial preocupación por este tema, por lo que podríamos llamar derechamente estafas a nuestros vecinos, y también porque se perjudica al comercio local establecido. Esto se enmarca dentro de lo que siempre hemos buscado como concejal, el apoyar a nuestros locatarios y evitar que nuestros vecinos pierdan su dinero ante estafas de vehículos ilegales que venden productos en mal estado. Es conocido que, por ejemplo, los sacos de papas o las cajas de palta, las primeras son siempre buenas y hacia abajo todo malo. Es una práctica que lastimosamente se ha normalizado. La fiscalización es primordial porque la venta en vehículos está permitida siempre y cuando se paguen los derechos que corresponden con las responsabilidades del caso, que es vender productos que se puedan consumir. Seguimos escuchando diariamente a las personas y atentos a los comentarios que nos hacen llegar para buscar soluciones a los problemas que están ocurriendo en Victoria.
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